0: 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Remedios Zafra, bienvenida al programa. ¿Cómo va la vida?
1: Va con esperanza. Aunque no son buenos tiempos, el mundo está en un momento de delirio llamativo, pero va con esperanza, sí.
0: Me alegra oír esto, la palabra esperanza. Sí, sí. 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I uno de tus ensayos que tengo aquí encima de la mesa, el informe nace a partir de la petición de un ordenador que tú misma necesitabas para seguir trabajando y se convierte en una reflexión sobre el papel del trabajo en nuestras vidas, del valor del tiempo y del papel de la tecnología. Remedios, a mí me gustaría que me contaras y que me definieras el modelo laboral actual. ¿En qué términos me lo definirías?
1: Fíjate, es una gran pregunta, difícil de resumir, y creo que el modelo laboral actual es un modelo sostenido sobre un estrato tecnocapitalista, es decir, donde la tecnología tiene un poder absolutamente básico, y donde la tecnología se ha hecho opaca y nos permite ver mundos, pero no se nos visibiliza como lente. Es decir, no nos está dejando ver qué está programado en esa tecnología, y está creando una suerte de inercias, de adicción, de estructura de mundo que condiciona lo que hacemos y lo que somos. Y digo tecnocapitalista y uno al tecno, el capitalismo, porque aunque sea una palabra muy manida que decimos mucho, pero el capitalismo tiene su origen o podría ser definido como un sistema de relación económica que basada en el intercambio económico, que prescinde de los vínculos morales entre las personas. Y yo creo que esto es crucial para entender los modelos laborales en los que vivimos, en los que el vínculo moral con los otros se desdibuja o se desvanece en gran medida porque la prisa se ha naturalizado. Vivimos en una sensación de prisa constante, acelerados, con la sensación de que la vida implica llenar de cosas lo que hacemos y no valoramos lo que más importa en ese llenar de cosas, y es que si no dejamos tiempos y espacios vacíos en esos días, terminamos siendo engranajes de la máquina. Y creo que a veces, incluso con buena voluntad, con el deseo de hacer las cosas bien y con la carga y responsabilidad con la que nos han educado que tenemos que ser buenos trabajadores, eso es lo que motiva a cargarnos las espaldas con esa responsabilidad de hacer todo lo que nos piden, de aceptar todo lo que nos proponen, de ir corriendo para no fallar, y no nos damos cuenta de que en ese querer hacer bien estamos limitando y estamos perdiendo esos tiempos absolutamente imprescindibles para frenar, para decir paro, para decir esta vida no es una vida vivible ni para cada una de nosotras ni para las personas con las que estamos trabajando. Y creo que esos trabajos se caracterizan por justamente esto. Son formas de autoexplotación y son formas que ya no tienen que mirar tanto al que nos explota, porque se han convertido en algo tan perverso que nos proyectan sobre nosotras la responsabilidad de que nos estamos de que somos responsables de nuestra propia sumisión, ¿no? Y despertar de esto es algo que duele al principio, pero que es necesario.
0: Tú esto lo hablas y lo abordas muy bien en El entusiasmo, tu primer libro, tu primer ensayo o uno de tus primeros ensayos. En el informe hay una reflexión muy pertinente referente a lo que estás diciendo. Casi la totalidad de nuestra vida trabajamos y la vida ya se ha ido. No somos suficientemente conscientes de esto, Remedios.
1: Es del todo inadmisible que no hayamos podido conseguir reducir la jornada laboral. No puede ser que el centro de la vida de las personas sea exclusivamente el trabajo, sea formarnos para trabajar, para buscar trabajo, preocuparnos por el trabajo, para querer hacer bien nuestro trabajo, para vivir más años, para poder ampliar hasta la edad que podamos jubilarnos. Y posiblemente cuando nos jubilemos estamos tan enfermos y tan cansados que no sé yo si vamos a poder vivir. ¿Puede entonces que la vida sea ese reducto? No puede ser que la vida sea lo que nos queda cuando nos jubilamos o lo que nos queda en el tiempo de descanso, porque si observamos lo que estamos haciendo, hasta los tiempos de fin de semana y de vacaciones son tiempos que dedicamos a trabajar, porque con esa tecnología a la que me refería antes, que es una tecnología que tiene potencialidades maravillosas cuando hablamos de la tecnología médica, de la tecnología social, pero estamos hablando de una tecnología que se ha atravesado en nuestras vidas y que es una tecnología profundamente mercantil, una tecnología que ha desdibujado los tiempos de vida y trabajo, y que en tanto viene con nosotros, cuando llegamos a casa después de la jornada laboral y decimos, por fin estamos tranquilas, vamos a retomar. Enciéndese, a poco que enciendas el ordenador, empiezas
0: a recibir
1: y empiezas a caer en ese flujo. Es, por tanto, una situación, una tormenta perfecta para la neutralización o el agotamiento o el hartazgo, que posiblemente el hartazgo, que es al que hago referencia también en el informe, el hartazgo en forma de rebeldía viene cuando se toma conciencia de que, ¿acaso es esto vida? O sea, ¿es vida que andemos concatenando trabajos por los que nos pagan algo, por los que queremos que nos paguen, y después trabajos de cuidados, y que los tiempos de vida, aunque hay que repetirla para retirarla, sean tan escasos y nos cueste tanto que la política se ponga en valor? Que podemos hacerlo de otra manera, que debemos hacerlo de otra manera, que si hablamos de productividad, la productividad no depende de estar todas las horas dedicadas a trabajar. La productividad depende de que en ese tiempo que estás trabajando bien. Y especialmente cuando, como es el caso, la mayoría de los trabajos a los que yo me refiero en los libros, sí, son trabajos que suelen venir de una cierta pasión y a veces incluso de una vocación.
0: Que esto también tiene trampa, ¿no?
1: Tiene trampa porque es fácil instrumentalizar a quienes venimos de esa vocación,
0: ¿no? Esa pasión, ¿no?
1: Sí, porque parece que estamos dispuestos a hacer las cosas gratis o por poco dinero o incluso dando más de lo que se nos pide, porque como ya nos gusta nuestro trabajo, ya estamos pagados con la satisfacción de hacerlo.
0: Claro, se mata la creatividad con tanta burocracia. Hay una frase que dices, ¿quién educará con pasión, no? Se mata la creatividad y se mata el espíritu de protesta, ¿no?
1: Se mata, exactamente. Y es un engaño pensar que hay innovación y que hay creatividad cuando entramos en un bucle en el que nos limitamos a hacer lo que se espera de nosotros sin disfrutar de esos tiempos vacíos que antes reclamaba, que son los que nos ayudan a desviarnos de lo siempre igual, que son los que nos permiten un momento de extrañamiento, un momento de desacuerdo, de disentimiento, para repensar lo que estamos haciendo, para compartirlo con otros y muy posiblemente encontrar un vínculo colectivo con otros, porque sabemos que nos pasa a la mayoría, pero no queremos perder tiempo y el tiempo se limita a un desahogo, no se limita a sentir, nos está pasando y esto tenemos que transformarlo de alguna manera. Por eso vivan los sindicatos, vivan las asociaciones y vivan las personas que adquieren una responsabilidad de representación en lo colectivo y que ayudan a hacer costura comunitaria.

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1: 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Remedios, vamos a hablar un poco de la relación entre trabajo, vida, esta sociedad enferma. Hables con quien hables, todo el mundo va agotado.
2: Y todo el mundo va medicado, o muchas personas van medicadas. Hemos naturalizado el agotamiento como lo habitual, y hemos naturalizado también que podemos ir medicados a trabajar, y que cuando esto debiera ser inadmisible, ¿no? Si uno se está medicando es porque tiene una enfermedad, tienes un problema, pero llevamos ya mucho tiempo, tristemente mucho tiempo, normalizando que antidepresivos, que ansiolíticos sirvan para no perder el ritmo productivo. Estamos locos, o sea, para seguir produciendo y para mantener esos niveles de on-off, de estar concentrados, activos, pero no perder el norte, o sea, compensar, tomar la tila y el Red Bull, o tomar el ansiolítico y el café. Esta forma de vivir, que es una forma que daña salud mental, por supuesto, daña el cuerpo, daña la vida, que crea adicciones y que suma un elemento de preocupación colectiva más a la forma en la que estamos trabajando. Pero muy pronto, cuando hablamos de estas cuestiones, hay quienes desde lugares privilegiados piensan que estas son cosas íntimas de las que no se habla o que se fingen. Y es tristísimo pensar que se puede llegar a fingir el agotamiento, el dolor, el medicarte para poner tu mejor sonrisa en el trabajo, llegar a casa y que todo se desplome. Y nosotros sabemos que esto no se finge.
1: De maneras de trabajar, ¿no? Hoy las generaciones jóvenes priorizan otros ritmos, el de trabajar para vivir y no el de vivir para trabajar. También entienden el éxito de manera muy diferente, ¿no? De a lo mejor cómo entenderíamos nosotras que somos de otra generación, ¿no? ¿Cómo serán estos trabajadores del futuro, ¿no? ¿Van a priorizar otras cosas?
2: Pues yo creo que hay algo muy positivo en estos jóvenes y en varias entrevistas que solemos tener en el Instituto de Filosofía con jóvenes de instituto, muchos suelen coincidir en que, claro que tienen pasiones, pero han aprendido viendo a sus padres y a su contexto que esas pasiones, tal como se están gestionando hoy en día, llevan a una suerte de engranaje precario y de condena de los tiempos de los tiempos de vida que ellos quieren reivindicar. Y me recuerdo como algunos ponen en valor esos trabajos en los que puedan acotar sus tiempos para poder dedicar ese tiempo que no está acotado por el trabajo y que ellos quieren defender como un tiempo de vida. Pero por otra parte, pienso que también eso es un momento en el que no es ni mucho menos trivial que ese contexto tecnocapitalista del que hablábamos antes se ha generado un contexto que yo considero previamente boicoteado con las redes sociales y todo lo que hemos visto en los últimos años. Ahora suma ese contexto complejo, el de la inteligencia artificial. Exacto. Que condicionará y está condicionando mucho su trabajo. Quizá a quienes, sí, posiblemente a los que son adolescentes, les va a pillar un desajuste entre lo que la formación, la universidad y los trabajos les van a pedir y lo que ellos pueden hacer.

0: Remedio Estafra és assagista, professora universitària i investigadora de l'Institut de Filosofia del CSIC. En el informe, me gustaría hablar de esto también, es un ensayo que se alimenta de una prosa poética para narrar esto que decíamos antes, ¿no? El tedio de la burocracia, y hay retales, ¿no? De tu propia experiencia, de tu propia vida, hablas de tus padres, de tu pueblo, Zueros, lo he dicho bien,
1: en
0: Córdoba, de la muerte de tu hermana, hablas del olor, ¿no? De la casa de tus padres, de los cuidados, ¿no? Y escribes: el dolor de las casas de los padres es una raíz del trabajo, un dolor que lleva años rebosando mis libros. Me gustaría que me lo contaras. ¿De qué se trata este dolor?
1: Ese dolor trata de lo difícilmente narrable y trata de la necesidad de la poesía, del arte y de lo que no cabe en un informe. Este libro, que comienza justamente por la reclamación de un informe innecesario, como tantos, hay algunos que valen para algo, la mayoría son justificación de lo ya justificado, y para querer utilizar ejemplos que argumentaran ¿por qué no puedo perder el tiempo en hacer un informe que no vale? Es porque, no solo porque tengo que hacer un trabajo que me gusta, un trabajo de investigación que me gusta, sino porque ese tiempo que no es trabajo es un tiempo totalmente rebosado del dolor de las casas de los padres, quienes, como nosotras y como muchas personas que nos escuchan, venimos de contextos humildes, en los que ya nuestros padres son mayores. Mis padres son mayores, mi padre tiene 84 años, ha sobrevivido a 3 cánceres ya, es todo un campeón, y mi madre tiene una enfermedad como la mía también, un síndrome de Alport, y está en prediálisis ahora. Los dos están mayores, enfermos, solos en el pueblo. Mi hermana falleció, y entre los tres hemos construido, o hemos intentado construir, una forma de cuidado en la que luchamos mucho por cuidarnos a cada uno de nosotros, para restarle responsabilidad al otro. Es decir, yo sé que cuando salgo con mi padre, yo pienso en cuidarle, pero él está pensando constantemente en cuidarme a mí. Y esa forma en la que la vida nos ha situado muy lejos de nuestros padres, porque vivimos a kilómetros de ellos, convierte la tecnología en algo humano. Aquí tenemos una tecnología absolutamente maravillosa que crea un lazo que nos hermana con, y que a mí me permite ver a mi madre, sé que si está en casa o si ha ido a urgencias, por el fondo que tiene cuando en la videollamada de la tarde, estás otra vez en urgencias. Pero claro, no hay olor. El olor para mí, además, con la pérdida de visión y de audición, para mí el olor es muy importante, porque cuando sabes que algo va mal en casa, en la casa de los padres, el olor es diferente. El olor de las comidas son distintas, hay matices distintos, y utilizo ese juego de palabras entre el dolor y el olor de las casas de los padres, porque hace ver cómo un ensayo que habla sobre por qué trabajamos como trabajamos, por qué vivimos como vivimos, necesita poner también en el centro cuáles son nuestras preocupaciones, y las preocupaciones son vivir y dedicar parte de esa vida a cuidar la vida de los que queremos, porque ellos están cuidando las nuestras. En cuidar la vida está el cuidado a los que tenemos cerca, y para mí esta es la verdadera forma de poder que debiéramos poner en valor. Pero esto normalmente es empujado de los libros de ensayo y, por supuesto, de los libros académicos. Y esto comenzó siendo un informe académico. Sí. Imagínate si comenzó incluso, hice un intento de informe cuando murió mi hermana, y hablaba de cosas como, no sé, las sangre, y como la lejía de que limpia la sangre, y tuve el error de, o el error no, no pude evitar compartir con una funcionaria que tenía que evaluar un informe, que no había podido adelantarlo porque había estado ocupándome de cosas que pueden parecer prosaicas, pero que eran absolutamente cruciales, porque mi hermano había fallecido y tenía que ocuparme de todo eso de lo que no se habla en un informe. Y esto que lo podemos hablar aquí, creo que en un libro como el informe, si entra con poesía, entra con esos fragmentos que has leído o reivindicando la necesidad de una música, de una percusión, de una ópera. El arte está para esto. El arte está para que aquello que tantísimas veces no podemos nombrar con palabras, y ahí está el dolor que sentimos y también el paroxismo al que llegamos cuando nos vemos sepultadas de trabajos que entendemos que no son cruciales o que debiéramos hacer de otras maneras para ocupar el tiempo en hacer bien nuestro trabajo, en hacerlo con valor y sentido, que son expresiones que repito mucho en mis libros porque me parece que son las que nos deben orientar.
0: Estaría hablando contigo, Remedios. Es que es muy interesante todo lo que cuentas, tus reflexiones, este pensamiento contemporáneo para entender este mundo en caos que tenemos. Remedios Zafra es escritora, profesora universitaria e investigadora del Institut de Filosofia del CSIC, al Consell Superior d'Investigacions Científiques. 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Siempre te vamos a recomendar, Remedios. Un abrazo.
1: Un abrazo enorme.
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0: Convergencia y Unión votó con el PSOE y con el no con el Partido Popular en la elección para la presidencia de la Sala Segunda del Supremo. ¿Cómo lo valora?
1: Bueno, yo creo que con el Partido Popular no vota nadie, porque el Partido Popular no está en el Consejo General del Poder Judicial.
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0: Desde luego, La Vanguardia confirma lo que nos acaba de contar, en el sentido de que usted no ha intervenido en esta cuestión, porque según informaciones que pública este rotativo de Barcelona, Pujol avanzó a la ministra de Justicia su intención de no apoyar al candidato del Partido Popular y usted guardó silencio.
1: Ya ha dicho que yo no intervengo en esas cuestiones y que por lo tanto es el Consejo el que tiene que elegir a las personas que le parezcan más oportunas.
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0: ¿Qué pasó ahí? ¿Hubo descoordinación o un intento de estirar el pacto hacia un lado?
1: Nosotros hemos hecho un pacto político, no hemos formado una brigada militar, por decirlo de esa manera, ¿no? Por tanto, aquí esas cosas se discuten. Es bastante lógico que unos quieran más en inversiones y los que tienen que hacer la responsabilidad más de los presupuestos digan, pues no hay para tanto. Pues es lógico que en las conversaciones a veces se puede producir alguna disfunción, pero yo no he visto nada que se salga de lo normal, ¿no? Yo lo que quiero decir es que a mí me parece que desde el punto de vista autonómico esos acuerdos para Cataluña y para el conjunto de España son muy importantes. Dar un margen de autonomía financiera, de autonomía política como nunca se había pensado tener. A mí me parece que eso entra de la lógica del sistema, de la lógica constitucional, de la lógica estatutaria, y yo no defiendo eso con plena convicción. Creo que estamos haciendo una muy buena tarea política.
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0: Eso me confirma que tal vez a usted le desconcertó la actitud del presidente Pujol, que justo después de terminar de firmar los pactos anuncia que para 2001, cuando termine el actual modelo de financiación, va a proponer un pacto fiscal que se asemeje al concierto vasco.
1: No hay ninguna desconcierto, cada uno puede decir lo que le parece, ¿no?
0: ¿No lo molestó?
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1: Pero lo que le quiero decir es que usted presenta este programa en Cataluña Radio, ¿no?
0: Sí.
1: Y entonces, yo creo que una buena parte de sus oyentes a lo mejor no entenderían que usted dijese este Cataluña Radio es una gran radio, este es un gran programa, pero mira, a mí lo que me gustaría es irme a esta radio a presidir este programa. No lo entendería mucho. Entonces, lo que quiero decir es usted defienda con convicción su radio y su programa, que estoy seguro que tiene muy buenas razones para hacerlo, ¿no? A mí eso me parece lo importante.
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0: De todas maneras, usted recordará aquella imagen de los tiempos de la crispación que presentaba Felipe González genuflexo ante Pujol. Ahora no le pintan genuflexo usted ante Pujol, pero sí que hay voces que avisan que el PP ha ido demasiado lejos en las concesiones a Convergencia y Unión del Partido Nacionalista Vasco.
1: Pues lo lejos...
0: Termino la pregunta, presidente. A lo mejor, incluso estas personas son algunos de sus votantes que le paran por la calle, que le comentan, no estaremos yendo demasiado lejos. ¿Usted puede convenceros que no está vendiendo España a trocitos?
1: A mí no me ha parado nadie por la calle para decirme eso.
0: ¿Ninguno de sus votantes?
1: Absolutamente. Yo he explicado antes lo que es, yo tengo una idea siempre de la España plural, España de España plural, y hay un marco constitucional y estatutario que es el que yo defiendo. Hay una lógica en la cual todos nos movemos.
2: Y un mensaje de Aznar, aquellos que, diu, se dedican a agitar fantasmas de desestructuración territorial.
1: Ahora, los que se dedican a la propaganda, los que se dedican a la manipulación, los que se dedican a agitar fantasmas de desestructuración territorial, yo creo que saben que están condenados al fracaso. No les interesa el futuro del país, les interesa que no se consolide una coalición de gobierno, una opción de gobierno que está dando en términos políticos y económicos buenos frutos a nuestro país.
2: Y alerta al que li demana Antoni Bassas, Cataluña, li diu, es la comunidad autónoma más solidaria.
0: Alguien dijo que si la solidaridad se midiera en dinero, el dinero que se aporta a la caja común, Cataluña sería más solidaria que nadie. ¿Está de acuerdo?
1: Cataluña es solidaria porque aporta mucho al conjunto del país y todos en este... España es un país muy solidario, ¿sabe usted? Yo decía el otro día que desde el punto de vista general es muy difícil encontrar un país tan solidario y tan generoso como España. Probablemente somos los más solidarios y los más generosos del mundo. Pero yo no estoy en mucho ese discurso. Yo soy más solidario porque aporto más de los demás. Bueno, un aporte recibe y lo que hace falta es que el marco general, el conjunto del país, vaya bien. 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
0: Sin embargo, en otros aspectos sí que el discurso del PP no es el mismo. El discurso del PP de Cataluña hasta hace seis meses era beligerante con la inversión lingüística en las escuelas de Cataluña. ¿Este discurso ha terminado para siempre?
1: Bueno, ha terminado para siempre. Nosotros mantenemos nuestro partido. Cataluña es un partido que tiene un respaldo muy importante, que yo espero que sea más importante todavía en el futuro, como es lógico, y que tiene una tarea trascendente que cumplir en Cataluña, en el País Vasco, en muchas comunidades de España, ¿no? Y naturalmente, pues ese discurso es un discurso que puede modularse, que puede ajustarse dentro de lo que significa una comprensión absolutamente clara de lo que es la cultura catalana.
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0: Hasta el punto de que, y esta fue una frase que ha terminado siendo ya célebre en Cataluña, después de las elecciones todo el mundo le pedía gestos. Y entonces dijo usted aquello de que hablaba catalán en círculos reducidos, no muy amplios. Con el tiempo, los seis meses que hace que es presidente del gobierno, cree que...
3: Lo ha mejorado.
0: Cree que... El posaré a prova, senyor Llorat.
3: No.
0: Dic, con el tiempo, estos seis meses de ejercicio de la presidencia, ¿cree que hubo demasiadas ganas de agradar en aquella frase o no?
1: No. No hubo ninguna gana de agradar. Simplemente hay veces que uno no debe decir la verdad, o por lo menos decirla toda. No hubo ninguna gana de agradar, pero hace poco en algún viaje de estos internacional que he hecho, los que iban conmigo en el avión me escucharon hablar en catalán.
0: Si vol, continuo en català, ¿no? No tinc cap inconvenient.
1: Yo le comprendo.
0: ¿De debò?
1: Sí, yo le...
0: ¿Podem continuar la entrevista en català?
1: Yo le comprendo. No me pida usted que muestre mis habilidades por el micrófono.
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0: Creo que hemos hecho un intercambio homogéneo de piezas o hay alguien que se lleva algunas más ahora.
1: Pues no es cuestión, usted llévese de aquí lo que quiera. Pero sobre todo llévese el deseo de que pase una buena jornada aquí en el Palacio de la Moncloa y mi deseo de éxito personal y, por supuesto, mi deseo que usted vuelva aquí cuando le parezca oportuno, porque aquí tiene su casa.
0: En cuanto usted nos invite. Señor presidente, muchas gracias por habernos recibido en el Palacio de la Moncloa.
1: Les puedo invitar a otros que no sean yo, ¿eh? Pero yo con mucho gusto ya tiene usted la invitación para la próxima.
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0: Hola, ets la Berta?
2: Sí, jo misma.
0: Ets la mítica Berta,
2: sí,
0: del Popular Uno?
2: Pues sí, aquí.
0: Ostres.
2: Aquí, en cuerpo y alma y en todo lo que... Sí, todo lo que pueda ser, sí.
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2: Sí, sí. Sí, pues mira, como toda mi vida, siempre ha sido, yo qué sé, el destino casual, que nos, me ha juntado con gente increíble, alucinante, ¿no? Y yo estaba haciendo mis Bertas Ficciones, que era una especie de fotonovela, con lo hice con todos, la gente rockera del mundo, y siempre me tocaba en un lugar distinto, y así fue cuando lo conocí. Conocía, bueno, a Queen y a él, pero principalmente con él fue un flechazo.
0: Yo he visto fotografías on fins i tot li estàs pintant les ungles.
2: Ah, sí, sí, sí. Sí, eso me encantó, porque es que es lo que te digo, que teníamos conexiones especiales. A él le encantaban las joyas y a mí también, sobre todo los brazaletes y todo eso, ¿no? Y nos los intercambiábamos y él fue, quizás fue el primer artista en mi vida que le vi con las uñas pintadas de negro. Y él me pidió que se las pintara, yo se las pinté y él me pintó las mías. I connectamos muy bien.
0: Que bé. 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
2: Mira, que me encanta toda la música y tengo cantantes a los que amo, a los que adoro y tal, y bandas de rock y todo, ¿no? Pero con Freddy era un punto y aparte, era algo especial. Y Bohemian Rhapsody yo lo he visto en locales, en estadios y tal, y cuando sonaba esta canción, la gente levitaba. Siempre he visto que la gente no tocaba con el pie en el suelo.
0: Doncs mira que he parlat d'aquesta cançó amb especialistes, amb gent que en sap de música, amb artistes, però ningú encara m'havia fet la definició que m'acabes de fer tu, que és una cançó que fa levitar.
2: Tú pones esta canción en un recinto que, por ejemplo, hayan 200, pequeño, ¿eh? Ya no estoy hablando de grandes estadios. Ahora, poner el tema en un sitio que hayan 200 personas o 300 y tú observa a la gente, te darás cuenta que es mágico. No tiene nada que ver con el resto del resto. Nada que ver con el resto de bandas y grupos, y mira que ya te digo. Pero es que la canción esta tiene alma, tiene algo especial, ¿no?
0: Berta, Freddy es inimitable, ¿oí?
2: Sí, sí, sí, sí. Freddy solo ha habido uno y no habrá ninguno más. Ninguno, no. Podrán haber artistas igual, mejores, lo que tú quieras. Pero como Freddy, ninguno.
0: Ja m'ho imaginava. 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
2: Gracias, gracias a ti también. Porque es bonito recordar gente tan grande como Freddy, ¿no?
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